Bonjour, chers auditeurs de Fréquence Paris Pluriel d'Annette. Aquí somos, aquí estamos. Clásico FPP Blues. Vamos a comenzar esta emisión correspondiente a este domingo. Este domingo 27, 24 de que nos corre 2025.

0: comenzaremos con la sección musical y posteriormente con crónicas de Juanito Guanabacoa. Y bueno, pues por empezar con este blues que ya lleva en el aire 6 años. Ya cumplimos 7 años de estar en la emisión, 6 años del programa como tal, Aquí Somos, Aquí Estamos. 7 años desde que tuve la oportunidad de participar en esta estación asociativa Frecuencia París Pluriel. Y bueno, pues muy contento porque puedo decirles a ustedes que de los 52 domingos de cada año, pues creo que estaba haciendo el otro día tratando de hacer cuántos problemas hubieron o distracciones o vacaciones dentro de los 6 años de emisión de Aquí Somos, Aquí Estamos. Y bueno, pues no llegamos ni a 15. Si es que pues es realmente satisfactorio para mí decirles a ustedes que pues la energía que despierta la emisión en un servidor pues está recompensada con esta clara satisfacción de estar al aire cada 8 días y tratar temas diversos desde acciones sociales hasta presentación de músicos alternativos en la escena de París y el proyecto que aún todavía está en ciernes, en recuperación de información del blues en Europa / España por primera parte, y esto pues me llena de gusto. Ha sido un trabajo verdaderamente asombroso en cuanto a la cantidad de respuestas e información que voy teniendo. Y bueno, pues decirles a ustedes que muy pronto se me ha atravesado una idea de, pues ya cuando se cumpla un año más, de hacer un concurso con los músicos alternativos, amigos y colaboradores que he tenido a lo largo de este tiempo, de hacer un nuevo blues de presentación, que bueno, pues va a estar bien claro, original, y que pues representará a el inicio de cada emisión desde el estudio de Frecuencia París Pluriel. Bueno, en esta ocasión es el penúltimo programa del verano 2025, y que bueno, en esta ocasión pues realmente no ha habido gran asistencia de invitados, porque los invitados que participaron hace 6 años de los grupos musicales, pues estaban buscando su espacio y tratando de ir a un cierto número de bares y lugares para ir encontrando su tono, su sonido y las oportunidades de trabajo. Y bueno, tengo que decir con mucha alegría que muchos de ellos pues ya se han, si no consagrado con su público, sí han tenido una labor muy, muy intensa y una difusión de su trabajo musical. Y eso pues realmente es muy satisfactorio. Pues bien, ahora voy a retomar las cosas debido a un problema de salud la semana pasada que tuve que pedir el apoyo de una reemisión, porque, bueno, pues ya saben ustedes que a cierta edad a uno se le medio quebranta la salud, un pequeño percance por ahí, pero pues hoy estamos. Y tengo la intención de retomar la presentación de una mexicana mujer en la escena del jazz internacional, y que le hice un homenaje póstumo, primera parte, y hoy voy a presentar un poco más de información sobre su trabajo y su vida. Y me estoy refiriendo a Olivia Revueltas. Bueno, para meternos en contexto, los que puedan acudir a YouTube, el programa Aquí Somos, Aquí Estamos se encuentra en el sitio oficial de Juanito Guanabacoa, Super Bomb Fly. Super de Superman, Bond de James Bond y Fly de Mosca. Todo en una sola palabra, llegarán ahí, todos los programas que vengo grabando desde hace algunos años de esta emisión Aquí Somos, Aquí Estamos. Bueno, pues ahora entre el francés y el español, bueno, va a consagrarse esta emisión en español, claro. Y estoy platicándoles de Olivia Revueltas. ¿Quién era Olivia Revueltas? Pues es una figura del jazz mexicano e hija del escritor, perdón, José Revueltas, que murió el 2 de agosto del año de 2024. O sea, hace un año. Y esto, pues, la pena, ¿no? Olivia Revueltas es una compositora y pianista de jazz en México e hija del escritor, como ya lo mencioné, José Revueltas, que falleció a los 73 años de edad en la Ciudad de México. Y comenzó a tocar con los músicos legendarios como Manuel Ríos, Víctor Ruiz Pasos, Gonzalo González y Tino Contreras, de los conocidos, entre otros muchos. Y esto fue que en la década de 1980 creó y dirigió el ciclo de jazz de 5 a 7 en el Centro Cultural Universitario Casa del Lago. Lugar, como dije yo en la primera parte, pues es donde tuve el honor de escucharla varias veces. Esto fue en esta Casa del Lago, cerca del Castillo de Chapultepec, en el Parque de Chapultepec, en la Ciudad de México, logrando el registro sonoro de las figuras más importantes del jazz mexicano de la época. Desfilaron todos, sin temor a equivocarme, todos los jazzistas de esa década, pues pasaron por de 5 a 7 por la Casa del Lago. Lo homenaje póstumo y mi admiración por tener el honor de haberle escuchado, como les he dicho, y Olivia Revueltas nació en 1951, así es que bien, es la mujer del jazz. Mexicana que salió del país, fue grande, grande, grande de verdad. El 2 de agosto de 2024, compositor y pianista en México, pues falleció y no fue pues muy notorio para el medio artístico internacional. Sí se le hizo un homenaje en la Ciudad de México. Y bueno, pues sus conciertos en la UNAM y otros lugares de 78, bueno, fueron realmente, hay una investigación musical que pues va a salir, yo creo que pronto, de grabaciones icónicas que realizó esta pianista. Y bueno, cuando mi generación gozaba de la juventud, pues la vimos mucho. Y ahorita vamos a retomar esto y bueno, vamos a presentar primeramente una parte de Olivia Revueltas.
1: Esta es una composición mía que se llama Mujer Herida.

Bueno, pues realmente impresionante. Se escucha también la vocalización que va intentando hacer de manera muy, muy, pues, escondida, muy discreta, porque pues acostumbrada a tocar con varios músicos de jazz, pues se le despertaba también la intención de otros sonidos. Y bueno, en este factor de conocer la información de la pianista Revueltas, estoy por presentarles una entrevista que se realizó en México un poco antes de un año y medio, una cosa así, que estuvo realmente pues muy intensa porque fue la recepción en su domicilio. Y bueno, pues esto quedó así como se los presento ahora.

0: Olivia, primero que nada, gracias por recibirnos en tu espacio vital.
1: No, no.
0: Gracias por compartir la energía de este hermosísimo lugar.
2: Gracias.
0: Para realizar esta entrevista que quiero empezar preguntándote, ¿cómo te miras desde aquí en todo el recorrido que has hecho como persona? Tus 70 y piquito de años.
2: 72.
0: ¿Cómo 72? ¿Cómo pues te miras?
2: Te voy a decir cómo me miro.
0: ¿Cómo te miras?
2: Rara vez acostumbro verme a los espejos, pero allá en la alcoba tengo un ropero viejo que tiene dos lunas y nunca lo volteo a ver. Entonces voy con mi andadera y lo ignoro. Y vuelvo y piso y bajo y todo y lo ignoro. Uh-huh. Y el otro día conocer a un solo...
0: ¿Cómo miras a esa Olivia rompedora?
2: Pues, bien, bien.
0: Bien, ya pasó, ya pasó.
2: No, ya pasó, ya pasó. Resulta de que fui demasiado severa con mi entorno. Es un entorno de varonil totalmente. Era yo extremadamente el doble de seria que una monja. Y me decían, a ver, mi amor, dámela, por favor. Oiga, joven, yo nunca pensé o nunca he entendido que usted y yo habláramos de amor. Soy su compañera de trabajo. Y se le paso el la porque está usted muy desafinado. A mí no me criaron de chiquitita. No, nadie más que mi papá. Y eso cuando teníamos nuestros momentos de estar solos él y yo. Pero nadie me dijo, ¡ay, qué bonita chiquita! Que... Entonces yo me hice así. O sea, siempre con... Y era muy consciente de la guerra. Y era muy consciente de lo que pasaba por el entorno de la casa. Después entré a un mundo de muchachas muy bellas, cabareteras, que era lo que nos decían. Y los músicos de ahí. Eso fue muy divertido. Conocer a los músicos. Esos músicos eran Mario Patrón, el maestro, el árabe, Chilo Morán. Toqué varias veces con él. El maestro, el Vitillo. Una vez estábamos tocando en Nueva Orleans. Yo tocaba, pues, muy elementalmente, ¿no? Pues me quedé con poquito de que me dio el conservatorio. Y lo demás lo tenía yo que inventar. Y el Vitillo... Voltea con su bajo y me empieza a dar las tónicas de los acordes. ¡Pum, pum! Y dije, ¡ay, qué pasó! Y entendí, pero de volada. Dije, quita el diezdito primero, que es la tónica. No tú, bueno. Corriendo me voy a casa y así con una toalla que le puse al perro, empiezo a estudiar hasta que amaneció. ¿Cómo quitar esto? Y voy descubriendo... que si quito la tónica, puedo hacer inversiones. Se convertía en otras cosas y bla, bla, bla, bla, bla. Entonces, llego al siguiente día, allá con mi tío, y no, pues, buenas noches. Y, ¿qué vamos a tocar? Pues tal. Y me pongo a tocar, ya sin la tónica de ningún acorde. Y ya terminamos el set y me hace ta, ta, ta, ta, ta. ¿Quieres un café? Dije, pasé la prueba. Mi lucha fue tal como una gladiadora. Así con la red y ahorita te parto.

0: ¿Está tu historia en tu música?
1: Sí, un poco.
0: ¿Qué composiciones tuyas consideras representativas?
1: Esta mujer herida.
0: Uh-huh. Uy, que es bellísima.
1: Que no es para mí, es para...
0: las mujeres, para la mujer herida. Ajá.
1: Y que siguen buscando huesitos y, por favor, es para mis hijas también. Y pues los arreglos y eso es una manera de fugar el alma, ¿no?
0: ¿Y el legado de tu papá?
1: Yo, por ejemplo, me han invitado. Oiga, que la conferencia de José Revueltas, porque los 75 años... Mire, yo no soy especialista en eso, pero yo lo conozco del otro lado.
0: Exacto, ese es el que quiero que me cuentes.
1: Al señor que llegaba yo a su departamento de insurgentes y le desenmarañaba el pelo. Le decía, mira ya, ay, me jalas, chita. No, ya va a pasar, ya va a pasar. Al que me cantaba el ratoncito Miguel... Y había veces que el compañero perro comía mejor que mi papá. Le dieron a cuidar una casa en la avenida Insurgentes. Había un paquete así de las frituras del perro. Y entonces mi papá se la pasó pensando. Y dice, bueno, pues si este alimento es bueno para el compañero perro, pues ha de ser bueno también para mí.
0: Para el compañero.
1: Para el compañero Pepe, ¿verdad? Uh-huh. Tengo varias dedicatorias de libros. Y hay una muy bonita que dice a mi hija Bolivia, con la absoluta confianza en su talento y en espera que sepa asumirlo con integridad, pureza.

0: tú con los años vividos? ¿Cómo te sientes?
1: Como una niña inútil. Una niña porque yo siento mi alma joven. Pero inútil porque me tienen que llevar aquí, me tienen que llevar acá, me tienen que ayudar a vestirme y hacerme y a ponerme crema y que no sé qué, ajolotes. Así como el adolescente entra a sus crisis, wow, así la etapa de envejecer, híjole, a mí me ha dado una crisis existencial tremenda, porque lo que podía uno hacer ya no lo hace, y la comprensión que de nosotros tengan los más jóvenes. Yo creo que los jóvenes, al ver pasar a un anciano en la calle, deberían quitarse la gorra, porque son muchas, porque esta es la última lucha, la de la vejez. Entonces, para ser viejo, se necesita una valentía más de la que yo gocé cuando hice todos mis huracanadas.
0: ¿Cuál es tu lucha en este momento?
1: Tratar de sobrevivir. Siempre la incertidumbre de que si lo hice bien o lo hice mal, que si fui elocuente o fui dispersa, de que si di buena técnica, todas esas anchetas que son.

0: Hay un café en la esquina de en la XW. Pues ahí me iba yo a meter. Y de repente entra una vedette divina, divina, divina. Y traía una pipa así. Compañeros, ¿quién me presta su ardor? Y ¡fau! Todos con el encendedor. Y todos calladitos, ¿eh? Bien portados. Y ya que se fue, vuelven a las andadas. No, cabrón, fíjate que pinche vieja, qué bonita está, que no sé. Y que les digo, compañeros, todos voltean. Digo, ¿por qué con una... La señorita es mujer y yo soy mujer. Cuando viene ella, ustedes se callan y no dicen groserías. Y voltean todos al mismo tiempo y me dicen, usted es músico. Le dije, ya me gradué, tirin, tirin, ta, ta, ta, ta.
1: Pues como bien dijo, en un mundo machista, en un mundo de hombres y el buscarse el espacio, pues sí la pusieron en un dilema. Y esa es la lección de vida también para muchos de la salud, el gran valor de la salud y de la integridad que nos da la energía para vivir. Porque pues ahora que estaba yo comentándole también a algunos amigos que... Voy sintiendo los pasos, porque si ella falleció a los 73, yo tengo 70. Digo, si ya me estoy acercando a la pista de aterrizaje, pues hay que ir planeando, ¿no?, para no estrellarse. Y bueno, todas estas cosas pues nos dan una visión de la vida, un momento de lucha. Y como ella dice, el sentirse joven, el tener el espíritu joven y bien buscando pues en algún momento que la crisis de las edades pues no dañe el hacer del día a día existencial. Y esto pues... Como se dice, nadie la tiene comprada, y cuando la vida nos toca, pues aunque nos escondamos, nos toca. Y si no nos toca, pues aunque nos pongamos, tampoco nos toca. Y entonces esto es muy, muy, muy significativo. Una mujer muy, muy fuerte también. Ahorita la vimos, como les decía a ustedes, esa entrevista se realizó poco antes de su fallecimiento. Y ella está diciendo, bueno, tengo 72 años, pues a meses, ¿no? En cuestión de años, pues ya tenía los 73, ¿no? En cuestión de el año y en cuestión del mes, porque nació en agosto, pues todavía le faltaba un cachito. Y bueno, pues esa frustración de sentirse inútil a muchos les afecta de manera muy, muy especial. Y en el caso, por ejemplo, de las personas que toman el retiro cuando no pueden o no saben o no encuentran o no pueden hacerse una vida de gusto, de placer, de energía, de gastar el tiempo en ellos mismos, pues son crisis bastante fuertes. Y un ejemplo de la fuerza que tuvo, pues en esta última intervención de doña Olivia Revueltas, se puede ver esa fuerza.
0: Les dan la audiencia de la Madrid. Y entonces me dicen, vamos, compañera. Le dije, no. Esta es la lucha de ustedes. Yo soy músico y les apoyo, y si quieren mi sangre se las doy, con tal de que triunfe el campesinado, ya basta. Pero es la lucha de ustedes, ustedes vayan. Error garrafal, porque llegan los campesinos con unas guitarritas. Gracias, señor presidente, que por fin nos recibió. Chingado.

pasa esto, regreso a mi casa, quiero regresar a mis centros de trabajo. Ándale, está muy bien. Voy al otro lugar. Oye, pues ya vine a trabajar. No, fíjate que ya, como te fuiste, ya pusimos. Ah, ok, está muy bien, ándale. Adiós, que les vaya bien. Cuando me necesitas, ya sabes dónde estoy. Y entonces voy y toco las puertas de la UNAM, de la UAM y del Poli. Pues vengo por los conciertos que ustedes acostumbran darme. No, ahorita no tenemos, maestra. Ok. Voy con mi hermana Andrea y su esposo Filip. Digo, oye, no tengo chamba, no, nadie me quiere dar chamba. Me dice, ¿sabes qué? Vete del país, porque al rato te van a desaparecer.

Dije, no, pues me voy a California, donde fui con Amparo Ochoa, y pues a limpiar casas, no, no me asusta, ni allá en, cuando fui a California, sí limpié algunas casas para tener un dinerito. Y de repente me hablan por teléfono a casa de mi mamá. Oye, te habló un gringo que te quiere devolver un favor y que dónde estás, que te va a hablar hoy a las 5. Ya me espero. Me habla Marlo Wolf. Ay, canijo músico. Y Marlo, yo creí que ya te habías muerto, cabrón. No, yo estaba aquí y ahora tengo un mecenas muy bueno que yo quiero que tú conozcas, porque yo te quiero pagar lo que tú me cuidaste en México. Lo desintoxiqué de su alcohol. Él llegaba al Chato y decía, mi veneno, ¿dónde está mi veneno? Si no me dan mi veneno, no toco, ¿no? Y entonces lo ayudamos, mis hijos y yo. No crean que fue mi amante, ni mucho menos. Y entonces me dice, yo comparte. Digo, fíjate que me tengo que ir de México. Pues ya. Y escogí la fecha para irme del 2 de octubre. Ya tengo mi pasaporte sellado. Pues voy para allá. Me llevé en lugar de ropa las maletas hasta acá, de cassettes y libros, porque allá voy a estudiar, pero como loca. Y no me dejan pasar. No, te vamos a echar para atrás. Le dije, así no se habla el español, señorita. Me va usted a regresar, pero no me va a echar para atrás. ¿Atrás de dónde? No, es que te vamos a echar para atrás, que no sé qué. Ay, bueno. Y le dije, a mí no me va a echar para atrás, ni mucho menos. Pues es eso, o we put you in jail. Y que golpeó así, put me in jail, now.

caso es de que salgo. Y entra Marlo por mí. No, ella es mi alumna y viene a estudiar, no sé qué. Y entonces salgo y lo primero que veo en el aeropuerto es a un señor ya grande, con una cara y con unos ojos, con una... Y dije, ay, y dice, él será mi mecenas. Y a él, cuando me vio, lo puedo jurar, Vilito, le brillaron sus ojitos. Entonces, finalmente es mi esposo, Bill Simcock. Y es el que me regaló todo esto, ¿no? Y no me dejaba tomar un cuchillo para cortar un bolillo, porque, oh, que no recuerdas que tú ser pianista y no tener tus manos aseguradas. No, no, no, vaya, vaya a su estudio. Vilito, que fue divino, muchacho. Y pues es la razón por que me fui a Estados Unidos.

mi esposo escuchó mi música y dijo, no, tú no eres de bar, tú eres de sala de concierto. Entonces me eché todas las salas de concierto de San Antonio, Texas, todas, todos los museos, no, fue muy bonito. Y la gente respondió con mucha amabilidad a mi música.

0: Y bueno, encuentro a Bilito y pues nos quedamos allá 25 años. A los 20 años de estar allá, Bilito se pone muy mal. Yo cumplí un sueño que toda mujer quisiera realizar, lo sé. Estuve con él hasta que la muerte nos separó.
1: Bueno, pues esto tiene realmente una semblanza de cómo fue doña Olivia Revueltas. Y pues esa forma de hablar chilanga, ¿no? Del Distrito Federal, contrastada con el español que se usa en la frontera y que los gringos hablan, porque, bueno, pues lo que es el estado de Texas, todos los estados fronterizos del ex territorio mexicano, pues ahí la verdad es que pues el que habla inglés es porque se hace loco, ¿no? Todo el mundo habla español allí. Y bueno, pues todas estas cosas raciales, políticas, sociales, que obligan a una persona al desplazamiento, pues pueden verse desde la manera positiva del encontrar oportunidades y hacerse de las cuestiones que permitan pues el desarrollo de su vocación, de su carrera. No todos los casos son iguales. Algunas personas que emigran pues caen en profundas depresiones, etcétera. Pues yo creo que la vida de Olivia Revueltas, en el sentido de encontrar el sitio y el desarrollo de su carrera en 25 años de jugar con músicos de todo el mundo en Texas, pues realmente es algo verdaderamente notable. Y bueno, estamos platicando de una persona que nos acaba de dejar tan solo el año 2024. Y bueno, es ahora la oportunidad de ir conociendo ese trabajo. Y bien, que ya ahorita con la cuestión de los derechos de autor para la reproducción de piezas musicales y los cambios que están habiendo para controlar la cultura, pues vamos a seguir teniendo esta clase de información que, gracias a la tecnología es fácil acceder, pero tiene sus bemoles para poder dar a conocer toda la producción musical que tuvo esta gran pianista mexicana, la mujer del jazz. Y en homenaje póstumo, pues estaba yo pensando qué canción podría dársele. Y resulta de que pues encontré a un autor que también pasó bastante tiempo en México. Él, de origen argentino, se nacionalizó español y también hace son 6-7 años que falleció. Me estoy refiriendo a Alberto Cortés. Nació el 11 de marzo de 1940 en Argentina y falleció en España el 4 de abril de 2019. José Alberto Galicia Gallo, más conocido como Alberto Cortés, fue un cantautor, compositor y poeta argentino nacionalizado español, y que por sus orígenes la obra de Alberto Cortés pues nos muestra una influencia del tango, del folclore argentino y del cancionero popular de Hispanoamérica. Una canción que, bueno, gloria de esa canción.
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Bueno, pues esta actuación también fue poco antes de su partida y pues así las cosas en las personas que han hecho de su voz pues el instrumento y de las personas que con el instrumento han hecho de su vida pues el camino de la fama, de la innovación, de su presencia en los escenarios. Y bueno, con esto seguimos ya a Ot pidiendo a Yara Granberg, a Joanna Connor y Alice Venable. Y bueno, ellas participaron en... Son unos mujerones, hay que verlos en escena. Y bueno, esto que dice Dusty My Broom, algo así como quita el polvo de mi escoba. Con ella la dejamos y esto nos dice así.

Bueno, pues un intenso festival realizado allá por el año 2022. Y bueno, en esta época con tanta actuación de la banda criminal, así con esas palabras de la banda criminal del ICE en los Estados Unidos, formada para la captura y encarcelamiento de los mexicanos y de todos los extranjeros perniciosos, como dice aquel maniático güero en piel de zanahoria, el que manda más, se siente allá, más allá del río Bravo, pues es menester ir recuperando información de los mexicanos que han hecho una presencia allá y que muchas veces han desarrollado en el parte del arte, de lo artístico, de la parte musical. En este caso voy a presentar a un México norteamericano, mexicano de nacimiento, y bueno, pues hizo su vida en los Estados Unidos y formó una Daniel Cash Band que realmente ha sido un ejemplo, lo vamos a ver ahorita. Les voy a platicar de Daniel Castro. Nació en Ensenada, Baja California, y también vivió en Tijuana. La familia se mudó posteriormente, posteriormente a Buena Park, California, cuando Daniel tenía 8 años. Desde pequeños, Daniel y su hermano mayor, Mario, querían tocar la guitarra. En Tijuana, dice Daniel, en Tijuana encontramos un viejo trozo de madera contrachapada en un campo. Lo llevamos a casa y cortamos 2 guitarras con él. Le pintamos las perillas y el golpeador y les pusimos el hilo de pescar con clavos para jugar. Después de insistirle a sus padres durante años, finalmente consiguieron la primera guitarra de verdad en Sears, una guitarra eléctrica St. George sin amplificador. Y los hermanos acompañaban la guitarra para diestros, lo cual no supuso ningún problema para el hermano Mario, ¿no? Pero era un problema para Daniel, que pues él era zurdo. El hermano de Daniel se reía de él cuando intentaban tocar la guitarra al revés, y así que finalmente aprendió a tocarla para diestros. Un zurdo tocando una guitarra para diestros, como los hay muchos, ¿no? La hermana mayor de Daniel, Gypsy, que cantaba en una banda, presentó a Daniel a todas las grandes estrellas del soul de la época y le enseñó a tocar los riffs de Jimmy Reed con la clave de mi. Gypsy también le regaló a Daniel 2 discos de B.B. King, y cuando escuché a ese vibrato de Lucille, dice Daniel, eso fue lo que me hizo hasta llorar. Bueno, Daniel creció en el área de Los Ángeles, ahí donde la banda, y recibió una gran influencia de las grandes figuras del blues, Albert King, B.B. King, Albert Collins. De niño, Daniel frecuentaba clubes como el Golden Bear en Huntington Beach, para escuchar a esas leyendas del blues, y esperaba verlos a través de las cortinas. Tras formarse en los clubes de blues del centro sur de Los Ángeles con Mighty Mood, Delmar Evans, colaboró con Johnny Otis Show. Castro acompañó a otros grandes artistas de la banda de Otis como Pee Wee Clayton y Little Easter Phillips. También grabó, fíjate que grabó y realizó giras con muchos otros artistas, entre ellos el legendario cantante bajista de Small Faces, Ronnie Lane. Al mudarse al área de la Bahía de San Francisco en 1995, Daniel formó la primera Daniel Castro Band y rápidamente se convirtió en una figura clave en la floreciente escena del blues local. En 1999, Daniel grabó su primer disco, No Surrender, seguido en 2003 por Live at the Saloon, y un doble CD grabó en el bar más antiguo de San Francisco y meca del blues.
En ese entonces, ambos CD destacan el talento de Daniel como intérprete, compositor y arreglista, e incluyen actuaciones estelares de algunos de los mejores músicos de acompañamiento del área de Bahía. Hay mucha información de él en cuanto a músico y que vale la pena ver. Y bien, pues esperando que no tenga alguna aparición de los de ICE, que pues como hemos visto en las noticias, son verdaderamente secuestros los que están realizando ahí de personas que incluso en la corte donde están arreglando su situación documental, han sido detenidos muchos extranjeros y llevados y confinados a una cárcel que funciona como pues un pequeño centro de reclusión, como dicen ahí. Son campos de concentración en pleno siglo XXI. Y bien, pues vamos a ver qué espera esto. Tenemos por el otro lado pues ya una información, pero ahorita estamos en la sección musical y les presento a ustedes una de las más icónicas canciones de Daniel Castro. Y bueno, pues I Play the Blues for You, que es como les dicen, cover, pero con una sensibilidad fantástica de este gran músico mexicano radicado en los Estados Unidos, Daniel Castro.

Bueno, pues no cabe duda de la creatividad y el buen arreglo de esta versión de Daniel Castro. Y bueno, para terminar la sección musical en esta ocasión y pasar a una segunda sección, están ustedes sintonizando el 106.3 del FM, www.rfpp.net, desde París para el mundo. Aquí somos, aquí estamos. Un programa multiétnico pluric para el mundo. C'est una emisión très especial aujourd'hui. Nous allons parler en español presque toute la emisión. 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Y vous écoutez, aquí estamos, émission multiétnique, pluriculturelle, polyglotte depuis Paris pour le monde entier. Bueno, pues después de esta, este corte de canal, vamos a presentar la última pieza de la sección musical con Brian Peel. Esa es una muy breve interpretación, pero bien, bien sentida, de una pieza que, pues, ya comentaremos, la escuchan primero. Brian Peel.

0: policies in place that cost money that will help reduce costs for Americans. And then the border security provisions we did, that takes a lot of money, but they're extremely important because we got invaded for the past 4 years. So this is prioritizing spending for the president's agenda that got him elected in November of 2024. That's the right government spending. Then moving forward is where we can start reducing and cutting waste. I'm a big fan of
1: Oui, c'est
0: DOGE. I am. I'm a big fan of it. I believe in government efficiency. I'm a business owner. My own business would go out of business if I ran it the way the government runs. We would not have a construction company anymore.
1: I can see your approach because you come from the business side. What
0: Yes.
1: do you think when you see Elon Musk having Dutch and then decided to break with President Trump and say this is insane and saying, I'm going to run, I'm going to try to create a new party.
0: Good luck.
1: Okay. Thank you so much, Marie.
0: Thank
1: It's been
0: you.
1: a pleasure being here with you, and I hope that you will keep your great and bright career in
0: Thank you.
1: politics because we need people like you with thinking and non-politician thinking,
0: Yeah.
1: more business oriented and more especially more social oriented.
0: Oh, thank you.
1: Thanks. Thank you so much.
2: En el buen billete, la cuestión ideal, pues aquí vemos dos cosas principalmente, ¿no? La opinión que se tiene de un problema tan complejo muchas veces está focalizado a la parte de conocimiento que tiene cada una de las personas de toda esta gran madeja de informaciones. Lo que es significativo, bueno, es que esta senadora, esta congresista, pues dice, los mexicanos son muy listos, ¿no? El problema está en sus políticos, que es el mismo problema que tienen allá de diferente dimensión, ¿verdad? Y otra de las situaciones es que, pues, todo este contexto que está dinámicamente a una velocidad increíble de lo que sucede el día a día, es necesario ir entendiendo que no todas las partes tienen el mismo punto de vista dentro de los Estados Unidos y que de alguna manera el problema va a escalar en el sentido de los discursos que se den buscando soluciones. Eso es lo que están de acuerdo y bueno, en esta entrevista que yo considero bastante significativa por el hecho de que, en primer lugar, una mujer congresista dando su opinión sobre una mujer presidente que tenemos en México y qué es lo que se tiene que hacer en un panorama bien pues difícil en tanto a que las soluciones, cualquiera que sea en los escenarios, el mejor escenario y el peor escenario, pues requiere sí de una voluntad política y de una política clara que pues no es ni amenaza ni orden. Ya quisiera yo que viéramos cómo el presidente de allá mismo se dirige a los presidentes y dignatarios de la Europa con sentarlos enfrente de su escritorio y en la foto se ve que hasta algunos están tomando nota, ¿no? Y yo imagino lo que este señor con su bien intencionada actitud les ha de haber dicho y todo esto pues es dentro de un panorama global bastante complejo y dentro de una relación bilateral que siempre ha tenido sus asegúnes, pero pues desde Atlanta, desde Georgia, que es una de las más influyentes senadoras o congresistas en torno a Trump, pues le envía un mensaje a la presidenta Sheinbaum, le dice detenga los carteles y en eso gira y le ha dicho en la entrevista no menos de 10 veces, yo apoyo totalmente la política del presidente Trump, ¿no? La declaración de Marjorie Taylor en ese sentido, pues hizo a código magenta ocurre en un contexto crítico por la relación bilateral y

0: la amenaza arancelaria de los Estados Unidos, de la Casa Blanca, ¿no? El juicio a Ovidio Guzmán y ¿qué le pregunta? Porque también es una negociación con un cartel, le va a proteger a varios miembros de su familia, etcétera. ¿Qué va a pasar dentro de Estados Unidos con la familia, con los carteles que allá mismo existen, ¿no? Y bueno, pues esto es un acuerdo que desean integral en la seguridad nacional y Washington, y bueno, verán ustedes en el desarrollo de esa entrevista traducción en el video que se hace de esta emisión. Y pues para terminar de alguna manera con cierto humor, les voy a presentar una cancioncita de mi amigo El Cuervo, que se llama Regreso al Pueblo, para que vean lo que es ya en un tono de pues sarcástico la cuestión de estar en la influencia del imperio.
1: Va, me voy.

0: Basta muchachos, ya no nos confundan más.
1: Sí.
0: Sus nombres gringos, métanselos por el
2: ano.
3: Nada más los nombres gringos, ¿no? Y con esto cerramos la emisión de Aquí Somos, Aquí Estamos, correspondiente a este domingo. Y les voy a dar de despedida la canción de Ian Anderson, de Jethro Tull, que me encanta esta forma de tocar la armónica de un gran flautista como es Ian Anderson, el líder. Porque, como les decía, este mes cumplió ya 80 años y, bueno, pues son los chicos de la banda que conozco. Y con esto estaremos presentes la próxima semana. Aquí somos, aquí estamos en Frecuencia París Pluriel 106.3 del FM en París y en la internet, en los redes sociales, estamos en el www.rfpp.net. Y con esta nos despedimos.